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quinta alucinación, mi memoria. La sexta, mi mente. La séptima alucinación.

0: La primera alucinación, mi televisión. La segunda, mi teléfono. La tercera alucinación, mi perro. La cuarta, mi rostro. La quinta alucinación, mi memoria. La sexta, mi mente. La séptima alucinación.
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